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1: Hola, ¿qué tal a todos? Estamos en esta primera emisión de Oye tu Luz, hoy 19 de septiembre de 2026, aunque vamos a estar transmitiendo mañana, o sea, hoy 20 de septiembre 2026. Y bueno, primeramente quería agradecer a los al equipo de Campus FM por la mise en onde. Y obviamente a todo el equipo de Oye tu Luz que están aquí detrás de cámaras, frente a los micrófonos. Evidentemente a Matías, que nos acompaña hoy, dueño, piloto, capitán de la Péniche Le Fénix. Y Carla, con quien vamos a conversar también, artista chilena. Y bueno, juste une petite présentation en français pour ceux qui veulent nous suivre sur les réseaux et écouter aussi le replay sur le Vodio de Campus FM. Vous allez y trouver les transcriptions et aussi des petits extraits traduits pour ceux qui veulent apprendre le français et savoir les actualités de la culture toulousaine, de la diaspora et tout ce qui se passe dans la communauté latino-américaine à Toulouse. Bon, c'est l'endroit et vous êtes les bienvenus. Y quería empezar esta primera emisión compartiendo un poco sobre mis perspectivas personales, sobre la identidad y la pertenencia, para así presentarme y presentar mi perspectiva sobre este colectivo. Yo me llamo Juan Maflo, soy músico y técnico de radio, llevo 5 años en Toulouse y hace poco tuve la fortuna de regresar a México y me di cuenta que cambia la ciudad, vengo de Jalapa, Veracruz, México, cambia la gente que la habita, pero pues me doy cuenta también que cambio mucho yo, ¿no? Y que me doy cuenta que no cambio de la misma manera que en la que lo hubiera hecho estando allá. Y menciona nuestra compañera Tania, colega de Oye tu Luz, que existe una contradicción al migrar porque salimos de nuestros países buscando algo diferente, pero seguido llegamos esperando encontrar lo que extrañamos, ¿no? Y pues nosotros nos adaptamos a un nuevo entorno, pero hablamos tanto de las proezas y bellezas de nuestros países que la gente se confunde y no entiende por qué nos fuimos, ¿no? Incluso a veces hasta suponen que nos escapamos para buscar una mejor vida. No es mi caso y sin embargo hay quienes sí están exiliados, ¿no? Asilo político y todo. Pero, por ejemplo, estaba pensando en este concepto de la lengua materna e incluso en inglés lo llaman la motherland, ¿no? Una tierra materna, es decir, nuestro primer hogar, el que más nos marca, pero no significa que es el único que vamos a habitar y el único que te da forma. Entonces, venir de Latinoamérica, que es en sí un nombre imaginativo que denomina varios países con una historia en común y con un amalgamamiento increíble de culturas, y llegar a otro país pues crea aún más disonancia de identidad y perspectiva. Y al mismo tiempo creo que eso es lo que nos lleva a querer celebrar nuestras costumbres y tradiciones aún más que cuando estábamos en casa, o incluso a investigar a profundidad sobre nuestras raíces lejanas en tiempo y espacio. Y sin embargo lo hacemos ya con una mirada exterior, casi ajena, pero también hacia nuestro interior, ¿no? Entonces yo creo que le pasa al cerebro y al corazón lo que le pasa también a las costumbres, como la fiesta, el Día de los Muertos, Chantolo, que se mezcló con Todos Santos, y ahora se mezcla mucho con Halloween, que es en sí ya una mezcla de las fiestas catolicismo con un paganismo celta, ¿no? Y entonces la migración nos hace buscar y crear una nueva comunidad, es decir, una identidad en común, con metas en común, pero también donde se respetan y enaltecen nuestras expresiones y costumbres individuales y únicas. Y por otro lado existe este prejuicio que a veces se tiene hacia nuestras culturas, porque se exotiza la tradición, se institucionaliza, se instrumentaliza, y eso lo lleva también a veces a una folclorización, que es cuando una cultura, una costumbre, se estanca en el tiempo junto con sus expresiones artísticas y culturales. Y por eso es delicada también esta cuestión de la legitimación de las culturas, porque es suponer una verticalidad donde hay una cultura élite, un haute culture, y hay una cultura de las masas. O sea, es tal vez suponer que hay un humano élite y un humano inferior, con lo cual pues yo no estoy de acuerdo. Pero sí es cierto que existen los conglomerados de media masiva, y por eso creo que es importante crear estos espacios de foro de difusión bilateral y horizontal. Existe acá este concepto de la mediación, y yo creo que es una práctica que debe ser percibida con la misma importancia que la docencia y la investigación, porque pues oscila un poco entre las dos, y pienso también que debe ser una práctica que no se hace ni por ocio ni por lucro, y desde una perspectiva tanto personal como comunitaria. ¿Por qué? Porque al recibir y dar, la difusión cumple con la tarea de politización, pero no de una politización manipuladora, sino una que puede ofrecer criterios para la acción. O sea, politización en su sentido más original deriva de la polis griega, en cuyas ágoras los ciudadanos discutían, trataban de convencerse a los unos a los otros sobre cómo deben hacer marchar la sociedad. Y pienso que Oye Toulouse debe ser un espacio para crear y recrear ese patrimonio, tanto tangible como intangible, y al mismo tiempo documentar la actualidad para patrimonializarla. Y la tecnología de hoy en día nos permite ser y actuar como un ágora enorme, que no solo sea un eco de lo que pasa, sino también un foro de libre expresión, acción y creación comunitaria. Y bueno, le voy a ceder la palabra a mi colega Verónica Maldonado para que también se presente y nos platique un poco más.
2: Gracias, Juan. Fíjate que, bueno, antes que nada, soy Verónica Maldonado, mexicana también. Hace 10 años llegué a Francia, y claro que comparto mucho de lo que dice Juan, porque efectivamente hay momentos en este proceso de migración, que es un duelo, que hay que vivirlo, en donde te sientes perdido, en donde no sabes si eres de allá, si eres de acá, si el empezar a amar este país te hace ser un traicionero de tu país. Entonces, a veces es muy difícil llegar a este equilibrio de saber quién eres, saber que tus costumbres, tus raíces estarán ahí toda la vida. Yo soy mexicana, seré mexicana toda la vida. Pero es cierto que llegar a otro país te enriquece. Y creo que no solo en Francia, sino en el mundo entero, necesitamos más de eso. No solo una multiculturalidad, porque la multiculturalidad existe, la hay, afortunadamente, pero no una interculturalidad. Quiere decir, de verdad mezclarse, de verdad interesarse por la cultura de los demás. Eso no nos hace ser ni traicioneros ni olvidarnos de quiénes somos y de dónde venimos. Al contrario, nos hace crecer, nos hace ser más empáticos, y ¿por qué no adoptar nuevas culturas? Cuando Juan me invita a este proyecto, me emociona muchísimo, porque creo que la cultura es una de las formas más profundas, más poderosas, para mantener el vínculo con nuestras raíces y, sobre todo, crear nuevos vínculos, expandernos. Entonces, Oye Toulouse es esta plataforma, este foro maravilloso que yo espero que dure muchos años, en donde daremos voz, expresión, presencia a toda la gente de Latinoamérica que está aquí, que llegó y que quiere expresarse. Y bueno, hablando de eso, Juan, fíjate que este mes en especial, el mes de septiembre, como ya le hemos dicho, creo que Latinoamérica para mí es una gran familia. Es una gran familia. A mí me gusta decir que somos hijos del mismo padre con madres diferentes. Compartimos una misma lengua, una misma religión, formas de políticas y sociales muy similares. Aunque cada país tiene su propia identidad, costumbres, ideas y demás, pero seguimos siendo una gran familia. Y justamente compartimos también, fuimos colonizados durante varios siglos, pero las independencias se dieron casi al mismo tiempo, por lo menos entre 1808 y 1826, fue mucho más rápido el proceso de independencia y casi todos los países de Latinoamérica se independizaron al mismo tiempo, por decirlo así. Y este mes de septiembre hay 9 países que estamos celebrando, pues no sé si celebrando es la palabra correcta, porque creo que ahí ya entramos en mucha discusión y cada uno sabrá. Yo personalmente no creo en esta independencia, pero creo que este movimiento ya es parte de nuestra cultura, de nuestras costumbres, y que en México por lo menos lo utilizamos mucho para hacer reuniones, fiestas, amigos, compartir, reír, y creo que eso es lo más importante. Si cumplió el objetivo o no, eso es otra historia, pero sí me gustaría mencionar algunos de los países que en este mes de septiembre están cumpliendo, están celebrando o no este Día de Independencia, y me gustaría empezar por el 15 de septiembre, que es El Salvador, Guatemala, Honduras, Nicaragua, Costa Rica. El 16 de septiembre, México. El 18 de septiembre, Chile. El 21 de septiembre, Belice. Entonces, a todos aquellos que sí festejan, que les gusta compartir, bueno, felicidades por este aniversario independiente. Tenemos aquí una invitada, Carla. Carla, tú eres chilena. A mí me gustaría preguntarle un poquito, ellos cómo viven ahí la independencia, o ella de manera independiente, personal.
3: Bueno, en Chile hoy día se conmemora la primera Junta Nacional de Gobierno, que dio como inicio a este proceso de independencia, y como decías tú, es un momento muy ritual también de juntarse, de celebrar, de compartir. Tenemos días feriados, a la gente le encanta juntarse a cocinar, siento que es un espacio muy íntimo también, ya sea con amigos o en familia. Y todo gira en torno a la comida y a tomar y a pasarlo bien, y en eso estamos en estos días en Chile. Me lo estoy perdiendo, pero estoy bien.
1: Pero en Toulouse también, ¿no? Es también interesante eso, que también traemos mucho esa fiesta, incluso cerramos calles.
3: Sí, de hecho hoy día en el Rincón Chileno se cierra la calle y se va a celebrar allá, así que todos invitados.
2: Bueno, Juan, pues yo creo que podemos continuar, porque es el momento de presentar a nuestro anfitrión.
1: Entonces estamos aquí con Matías, que es dueño y propietario de esta Péniche Le Fénix. Me gustaría pues casi que regresaras al principio y que nos cuentes de dónde salió esta idea. ¿Cómo acaba un argentino, no cualquier argentino, tú, al frente de un proyecto flotante sobre el Port de l'Embouchure?
4: Siempre estuve colaborando con eventos, la organización de eventos o benevol, diferentes tipos de actividades, ¿no? Deportivas y también de música. Y me daba cuenta de que faltaban lugares, siempre era complicado conseguir salas o parques o lugares para hacer los eventos. Entonces todo empezó, intentamos buscar un bar primero o abrir una discoteca o algún lugar donde pudiéramos traer a todos los amigos músicos, DJs y hacer los eventos de la gente amiga sobre todo, y no encontrábamos. Y después, de casualidad, nosotros ya habíamos hecho eventos alquilando peniches como este, y un día de pura casualidad vimos que había un peniche en venta, que había que hacerle muchos trabajos y demás, pero dijimos que ¿por qué no? Si ya hicimos tantas cosas como emigrar y hacer proyectos grandes y locos como este, ¿por qué no vamos a darle una segunda vida a un barco que ya había tenido otras actividades? Creo que fue un restaurante en un momento. Así que empezó de a poco, haciendo trámites administrativos. Hubo un appel à projet para tener este lugar y esta actividad, donde yo no sabía si iba a ganarlo o no. Pero bueno, presenté mis ideas, les comenté qué eran los eventos que íbamos a hacer, como hacemos muchas cosas latinas. Tenemos fiestas brasileras, fiestas de salsa, vamos a hacer alguna fiesta argentina. También hay otro tipo de actividades, ¿no? Como adopción de animales, hemos hecho y vamos a seguir haciendo, adopción de gatos, todo tipo de actividades. Hicimos el appel à projet y me dijeron que sí, que les gustaba. El banco estuvo de acuerdo en seguirme para apoyarme financieramente y en marzo empezamos la actividad, después de algunos meses de trabajo para poner un poquito, renovar un poco el barco, que es un barco que tiene muchos años. Los peniches son todos como antiguos, no existen peniches nuevos. Este es del año 48. Así que tuvimos que hacer unos cuantos trabajos y pusimos esta terraza donde estamos ahora, toda la parte de abajo para los eventos cuando necesitamos hacer un poco más de ruido, vamos abajo, y si es algo al sol como hoy, lo disfrutamos aquí. Así que aquí estamos, empezando desde marzo las actividades. Hacemos también fiestas de empresa, cumpleaños, todo tipo de eventos. Es una sala de eventos, básicamente. Así que aquí estamos, esperando a todos los que quieran venir a conocer.
1: Eso, pues aquí estamos también celebrando el tamaño, la ampleur que ha tomado este proyecto. Yo sin duda, así lo dices muy fácil, ¿no? Desde marzo, pero realmente ya es como un lugar icónico en Toulouse, al menos pues para mí que estoy en ese ámbito cultural. Gracias, te agradezco por también este espacio para los eventos, un foro para música y pues todo tipo de arte. Pero lo dices muy fácil, a mí me gustaría saber cuáles han sido los desafíos también de este proyecto, cómo has vivido también esta parte de me imagino que ha sido un poco difícil de cierta manera.
4: Sí, la parte difícil es la que no se ve. De por sí hubo muchos trabajos para hacer, que acá me pasé literalmente días de 7 de la mañana hasta medianoche. No había electricidad ni calefacción y estábamos a veces bajo cero la temperatura. Estábamos trabajando acá haciendo a pulmón. Los trabajos hicimos nosotros, con amigos, con mis padres, sin saber si iba a funcionar o no, gastando mucho, sin saber el resultado. Incluso lo que fue ya desde antes, la parte administrativa, sin saber si nos iban a decir que sí o que no, y muchísima inversión de dinero y de esfuerzo, ¿no? Después está, sí, detrás de cada evento hay muchísima organización que no se ve, de venir muy temprano, de pequeños detalles que hay cada día que hay que improvisar, ¿eh? Lo que sea, una tela de sombra ahí que se está cayendo y ahora un rato tengo que agarrar una escalera y ponerme a arreglarla. Y así es todo el tiempo, todo el día, así que sí, lo que se ve es la puesta en escena cuando se hace la actividad, pero después somos unas cuantas personas trabajando día y noche. Eso es lo que no se ve. Sí. Si tenés alguna pregunta en especial de alguna parte, te puedo contar.
1: No. O sea, creo que justamente como dices, se ve en el resultado y pues todos apreciamos que no se ve fácil, pero se ve que hay mucho trabajo ahí implicado.
2: Yo sí tendría una pregunta, porque efectivamente hay cosas que no se ven y seguramente tienes historias para contar, pero la pregunta sería, todo esto, que ha sido un trabajo arduo, tú como migrante obviamente, que no sabes, como bien lo dices, va a funcionar, no va a funcionar, ¿ha valido la pena?
4: No fue una pena, porque fue con placer de hacerlo, mucho esfuerzo, pero ese esfuerzo rico. Exacto. Como era el gimnasio.
2: Claro, sí, sí, porque al final eso cuenta muchísimo, es la diferencia.
4: Sí, sí, sí, hubo muy buena aceptación de la gente, conocí mucha gente como ustedes, que me encanta la parte social, de sociabilizar con la gente, de recibir personas de diferentes tipos de actividades con las cuales quizás a veces no, yo no estoy muy relacionado. Hemos tenido, por ejemplo, fue muy interesante una vez que hubo una presentación de un producto o empresa y vinieron todos los técnicos y los ingenieros de la empresa y estábamos hablando y me mostraban todo lo que hacían, lo que necesitaban. Así que sí,
2: hay mucha recompensa.
4: Hay mucha recompensa, le veo mucho a la parte social. Después lo que son la parte del trabajo en sí va de a poquito haciéndose conocer, cada vez tenemos más pedidos, más propuestas y se van abriendo muchas puertas. Pero de hecho la mairie nos mandó una carta diciendo que estaban muy contentos con la actividad porque daba movimiento al parque, que antes estaba... No había mucho movimiento, a la noche estaba medio caidito y ahora todo esto le da mucho movimiento, ¿no? Así que sobre todo la parte social, tanto para mí de sociabilizar, hacer actividades como hoy con ustedes, como para lo que es el barrio, el quartier, dio un lindo empuje, mucho movimiento y la gente está muy contenta.
1: Y hablabas también como de la falta de estos espacios artísticos. ¿Tú cómo manejas eso ya desde la parte de programación? ¿Cómo has hecho que la Péniche, bueno, el Fénix, dialogue en cuanto a la oferta cultural con respecto a los otros lugares, tal vez también como para regresar al hilo conductor de Oye Toulouse? ¿Tú intentas programar también eventos latinos o es algo que no es una prioridad para ti?
4: Ahora, para empezar, trabajamos codo a codo con gente que ya está en el circuito de organizar eventos. Entonces, vamos codo a codo. No tengo yo eventos propios míos. De a poquito vamos a ir haciendo, pero ahora, para conocer bien, lo primero que hicimos fue abrir las puertas a todos los actores que estaban buscando lugares nuevos o lugares adaptados como este, donde podemos empezar durante el día al sol y después seguir abajo en la noche. Entonces, sobre todo fue recibir a toda la gente, muchos latinos, que amigos, conocidos y gente que vino de boca en boca porque no encontraban lugares o porque querían un lugar nuevo y diferente como este, donde estamos junto al agua y al sol y aprovechando los días lindos que nos quedan.
1: Sí, y me gustaría un poco que nos contaras del evento de hoy. Bueno, ahí en redes van a poder ver todo lo que se está exponiendo, de dónde vienen los artistas. Entonces, yo sé que estás en colaboración con Clément Dian. Cuéntanos un poco de él, de este evento de hoy que encontramos por aquí.
4: Hoy, por ejemplo, estamos haciendo una exposición de arte. Hay pinturas, hay pintura en vivo, cuadros, hay diferentes tipos de expositores. Hay personas que hacen artesanías, 20 expositores en total. Todo empezó con mi amigo Clément Dian, es uno de los primeros amigos franceses que me hice al estar viviendo en Toulouse, cuando yo todavía no hablaba muy bien francés. Fue uno de los primeros amigos que me abrió mucho la puerta a gente francesa que yo no, en ese momento no conocía, del mundo artístico. Él es un francés del norte, o sea que conocí francés del norte, que si no nunca hubiera conocido, creo. Y ahora él se está dedicando a full con lo que son las pinturas, los tableaux, fresques, etc. Y teníamos ganas de abrirle la puerta a expositores que no habían quizás tenido todavía un lugar propio, que están arrancando. Entonces él lo que hizo fue buscar nuevos talentos, si se puede decir así, y darles un lugar acá. Entonces yo lo que hice fue proponer 20 plazas, de las cuales están repartidas entre abajo, acá arriba en la terraza y delante del barco, para que hoy podamos pasar el día mostrando las diferentes muestras artísticas de cada uno.
1: Qué bien, pues me gustaría también, tal vez si nos pudieras platicar un poco de la programación que tienes prevista para este año, a qué nos puedes invitar, porque me imagino, mínimo yo como músico y pues productor de eventos, no produzco muchos eventos, pero sí busco muchos espacios. Yo sé que es difícil encontrar lugares y que muchas veces se programan ya al 2027, 2028, ¿no? Como la línea C del metro. Pero si puedes, platícanos, invítanos a algunos eventos que tengas acá en Top of the Head.
4: Tenemos a... va a haber un chico, voy a buscar la fecha. Va a haber un chico cubano que va a venir a tocar, a cantar. Les voy a decir la fecha. Va a ser... domingo, tengo que ir mirando agenda.
2: ¿Una especie de concierto o algo así?
4: Va a ser un concierto.
2: Ok.
4: Un concierto de Juan Herrera, el argentino, con un chico cubano, Anoy, creo que es el nombre. Y eso va a ser el domingo 29 de noviembre, que es justamente para el último día del festival Bar Bars, que es un aso de gerentes de bares en Toulouse. Entonces, toda esa semana hay eventos en diferentes lugares de Toulouse y el domingo cerramos acá con el concierto del argentino y el cubano.
1: O sea, es la clausura del festival.
4: Exacto. Ese, por ejemplo, es uno de los eventos que ese sí soy yo que lo estoy organizando, esa fecha. Si no, tenemos fechas a venir que hay que mirar en el Instagram de la Peniche de Fénix con F en español. Porque ahí vamos poniendo todos los eventos a venir. Yo reprogramo, por ejemplo, sé que hay fiesta brasilera pronto. Fiesta argentina vamos a hacer, pero no tengo todas las fechas en mente.
1: También hacen runways, ¿no? De moda y así.
4: Exacto, sí. Hacemos de desfile de moda con campeonato de danza, de baile. Eso los hacemos una vez cada 2 meses, más o menos. La gente viene con sus propios diseños de ropa, desfilan, muestran su ropa y bailan. Ese es un concepto muy interesante. Sí, sí, prontito vamos a... Algunos videos hay en Instagram que se puede ver, los desfiles. Ese es sobre todo un ambiente queer que a veces no tiene muchos lugares donde puedan ir a expresarse. Acá, evidentemente, son bienvenidos, son amigos. Y tenemos, sí, tenemos bastantes eventos a venir. Estamos viendo una fiesta colombiana también. Y después, bueno, todo lo que son cumpleaños y cosas así, pero esas son privatizaciones que hacemos.
1: Muy bien. Yo tengo una última pregunta, puesto que nos estás mostrando que vale la pena soñar. Quería preguntarte, como un evento de sueños, que ¿a quién te gustaría recibir aquí en la Peniche, así de que digas, ya, la hice?
2: Aparte de nosotros, por supuesto.
1: Ese
2: sueño ya está cumplido.
4: ¿Puedo pensar en grande?
2: Sí.
4: A Julieta Venegas.
2: ¡Wow!
4: Estaría bien con su acordeón acá arriba.
2: ¡Qué padre!
1: Bueno, pues ahí está la invitación para Julieta Venegas. Te esperamos en La Peniche Le Fénix. Abiertas las puertas.
2: Yo creo que no diría que no, ¿eh? Sería un hitazo. Vamos a contactarla.
1: Y bueno, muchísimas gracias por ser nuestro anfitrión hoy. Y espero lo seas muchas veces más, no solo para la radio, sino pues el público para todos los eventos. Y también mencionar la Ganguette Pompon, que está todos los jueves, ¿no?
4: De lunes a jueves.
1: De lunes a jueves.
4: Y el próximo verano vamos a hacer viernes y sábados también.
1: Bueno, perfecto. Pues todos los días invitados aquí al Port de l'Embouchure. Muchísimas gracias
4: a ustedes de haber venido y quédense a disfrutar de la exposición y todo lo que vamos a estar haciendo hoy con las actividades.
2: Gracias.
1: Gracias
4: a ustedes.
1: Y ahora les propongo una pequeña pausa musical en lo que cambiamos de invitados y vamos a escuchar a un jalapeño paisano mío y de Ana, que está ahí detrás de cámaras. Porque justamente descubrí que es uno de los pioneros del ska en México, quien en los años 50 viajó a Jamaica, o sea, estaba el boom del ska y la disquera Orfeón lo mandó a descubrir esta música e importarla básicamente a México. Y él dijo de que, bueno, pues tampoco soy jamaiquino, entonces voy a darle el twist latino. Y pues bueno, fue pionero en los años 60's del ska mexicano. Y este tema, que se llama Jamaica Ska, lo grabó justamente en el 65, Toño Quirasco con Jamaica Ska.
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0: Et on est de retour sur Campus FM avec la première émission de Oye Toulouse. Et on est sur la péniche Le Phénix. On vient de parler avec le propriétaire, capitaine Mathias. Et on vient d'écouter Jamaicasca de Toño Quirasco, qui est un des pionniers du ska mexicain. Et ça se trouve qu'il vient de la même ville que moi, Jalapa, Veracruz, au Mexique. 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
1: Bueno, pues seguimos aquí en Oye Toulouse y es el momento de presentar a nuestra próxima invitada, Carla, chilena. Ya pudieron escucharla al principio de este programa. Pero ahora sí me gustaría que nos concentráramos en ella y en lo que está haciendo, que sé, Carla, que estás recién llegadita de Santiago de Chile, tu país de nacimiento, y me gustaría que me contaras, que empezáramos por eso. ¿Qué te hizo llegar aquí? ¿Quién? ¿Cómo? ¿A qué hora? Cuéntanoslo todo.
2: Hola, bueno, muchas gracias por la invitación. ¿Qué me hizo llegar aquí? Vine el año pasado con Working Holiday, visa Vacances Travail, y llegué a Toulouse porque conocí a una chica por redes sociales. Yo estaba muy perdida, no sabía qué estaba haciendo, y me dijo que Toulouse era una ciudad muy amable, que la gente era muy agradable y cuidadosa a la hora de comunicarse también, que era algo que a mí me asustaba un poco. Y estuve unos meses acá, quería probar porque me interesaba tal vez seguir estudiando. Volví a Chile y quedé en la universidad para aprender francés, así que ahora estoy en eso, en este momento, aprendiendo francés.
1: Carla es una artista visual chilena que está en este momento, como bien lo acaba de decir, estudiando francés, pero estás también mostrándonos tu arte. Cuéntanos un poco cuál es tu técnica, qué es lo que haces.
2: Bueno, ayer de hecho tuve una exposición en una asociación de chicas que se llama Kumo Kumo, cerca del metro Jean Jaurès. Y lo que estoy haciendo actualmente es pintura, pinto al óleo, pinto desnudos femeninos por lo general, retratos también, y estoy empezando a dar clases de pintura acá en Toulouse a mujeres que hablen español.
1: Justamente eso es lo que te quería preguntar, porque leí un poco tu portafolio, vi un poco tu trabajo y me llamó la atención que te centras mucho en el autorretrato, pero sobre todo tu madre, la familia, el hombre. ¿Qué te lleva a centralizarte en eso?
2: Bueno, mi trabajo, además de la pintura, también es la performance y se desarrolla a partir de la autobiografía. Y esto nace porque siempre hubo una incomodidad dentro del entorno familiar y dentro de la universidad comencé a cuestionar los roles de la maternidad, de la paternidad y a preguntarme también por qué era algo que me hacía tanto ruido. Nunca tuve una buena relación con mi familia, sobre todo con mi madre. Y lo que uno siempre escucha cuando habla de esto es, pero bueno, intenta conversar, tal vez no es para tanto, es tu mamá, es tu papá, a pesar de las violencias que suelen ocurrir mucho dentro del ámbito familiar. Bueno, defino dentro de mi tesis de la universidad como la familia es la cuna de traumas y carencias. Sé que no para todo el mundo, por supuesto, hay gente que tiene familias maravillosas. Pero no ha sido mi caso y a partir de la propia experiencia empecé a notar que habían muchas mujeres y muchas personas que vivían situaciones similares, pero que no podían darle un nombre tal vez a lo que sentían desde el miedo, desde la culpa, desde todo esto que se nos enseña. Y eso me hizo mucho sentido y me hizo muy feliz también ver que otras personas podían identificarse y que podía ser también una ayuda el hecho de desarrollar mi trabajo a partir de cosas que a mí también me ayudaban.
1: Y por ejemplo, cuando plasmas a tu mamá desnuda, que para muchos puede ser algo fuerte, porque normalmente, sobre todo en Latinoamérica, la madre es sagrada, a la madre no se toca, a la madre, sea como sea, se le ama y se le respeta. En tu caso, por lo que nos estás contando, quizás no fue totalmente así. Y es difícil, sobre todo viniendo de una cultura como Latinoamérica, es difícil o debe ser difícil mostrar a tu madre de esa manera. No lo hablo de manera física, literalmente, pero estás mostrando una parte muy íntima de ella. Quiere decir que hay algo ahí mucho más profundo y muy fuerte. La gente que viene, que verá tus obras, ¿Qué es lo que quieres proyectar cuando expones a tu mamá ahí, completamente literal, desnuda, física y emocionalmente? ¿Cuál es tu resentir?
2: Lo que me interesa proyectar con esto tal vez es el cuestionar a la propia familia en general. Si bien mi trabajo, claro, nace a partir de la autobiografía, siento que es muy fácil poder identificarse en él y sacar obviamente a la imagen de la madre de este lugar sagrado, y no solo también hablar de la mala madre entre comillas, sino que cuestionar por qué la madre tiene que ser perfecta, por qué se espera tanto de la madre, que también uno puede decidir no ejercer la maternidad ya habiendo tenido un hijo. Nadie sabe realmente qué es ser madre, entonces una sí se puede arrepentir, y eso también me parece muy lindo de traer como a la conversación, que si bien probablemente hay personas que no debieron haber sido madres, pero ellas tampoco lo sabían, y eso no está mal. Eso me parece muy importante.
1: Creo que es súper interesante porque sí, te lo puedo constatar, yo soy madre y efectivamente nadie sabe y no sabes realmente, creo que nunca sabrás si eres buena o mala, porque tú haces y tú repites en automático lo que viviste, lo que aprendiste. Entonces creo que es un trabajo muy interesante lo que estás haciendo, porque ya en el 2026 es momento de tirar todos esos tabús y abrirse y decir, porque lo necesitamos. Sí. Las mujeres lo necesitamos, porque si no, no habrá evolución.
2: Exacto.
1: Y el hombre, vi un retrato y me llamó mucho la atención porque, ¿sabes qué? Me quedé pensando que las mujeres siempre han sido pintadas, retratadas, desnudos. Y hay mucha justificación detrás, ¿sabes? Por arte, porque la belleza es así, tal cual, como debe ser. Los hombres pocas veces los vemos al desnudo, literalmente. ¿Por qué te interesó plasmar el desnudo de tu padre? Porque también los hombres tienen un rol importante en la familia.
2: Claro.
1: Y no siempre les damos la misma carga. Porque al final decimos que la mamá es la que educa y la que por ella somos como somos.
2: Uh-huh.
1: Y no.
2: Sí, bueno, en esa obra en particular estaba cuestionando cuáles eran los límites entre la relación de un padre y su hija. A mí mi papá me abandonó cuando yo tenía, no sé, 5, 8 años, no me acuerdo. Y existe este recuerdo más o menos inventado de una ducha con él, que a mí me lo contaron. Y mi idea con esta pintura en particular era cuestionar cuál era el límite y si realmente hay un límite. Y por qué hay un límite con el cuerpo masculino siendo una niña y no con el cuerpo femenino, por ejemplo. Como por qué se debería volver más peligroso si se supone que es tu padre, etcétera. Y de hecho creo que es la única pintura de desnudo masculino que tengo, porque todas las otras son de desnudo femenino.
1: No, y la verdad es que me llamó mucho la atención porque no todas las personas lo hacen. Oye, y dime una cosa, volviendo a este punto, Toulouse, ¿cómo te ha recibido? Porque muchos sabemos que Toulouse es un lugar que recibe bien. De manera general, es una ciudad cosmopolita, hay muchos estudiantes, hay muchos extranjeros. ¿Tú cómo te sientes en Toulouse?
2: En este momento, como llegué recién, ha sido un poco difícil. Me he sentido un poco sola todavía, pero siento que tiene que ver con que estuve 4 meses en Chile, entonces volví como a sentir hogar y ahora estoy acá otra vez sola, entre comillas, conociendo mucha gente, sí. Por ejemplo, ayer después de la exhibición que tuve, compartí con argentinos, colombianos, mexicanos, todo, y fue maravilloso encontrarme de nuevo con eso. Me reí como no me reía desde que volví de Chile, a carcajadas, pero mal.
1: Ay, sí.
2: Y lo otro que me pasa con Toulouse, y que es por lo